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por ahí de las grabaciones de Pescadores, con mucho cariño para toda la raza bonita que nos acompaña por aquí en esta noche. Claro que sí, continuamos con más y más música para todos ustedes, raza bonita, gente de San Antonio, Texas, Maestro Zapata y a su señora y esposa que nos acompañan por aquí en esta noche. Gracias por hacerlo. Por ahí nuestros compitas Rebelión, Andrés y toda su gente, señores, gracias por acompañarnos, a todos nuestros familiares que nos acompañan esta noche, familia Vallecillo, familia Pino y mis abuelos que están acá de este lado. Los queremos bastante. Abuelito, de cariño, es Bolito y Bolita, sabe, y aquí se los digo en público, que los queremos un chingo. Ustedes lo saben bien, cada que los veo les digo lo mismo, que los quiero un chingo. Igual quiero que lo sepan. Gracias por acompañarnos esta noche. Continuamos con más música. Sabemos que aquí en Houston, Texas, se bailan las cumbias, pero bien, bien, bien chingón. Se llama por ahí para toda la raza bonita que nos acompaña por aquí en esta noche. Bonito, bonito.

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0: Ahí le va un corrido bien bonito, se llama La Parcela de Mendoza, Cuatro de a Caballo, su compa Freddy Vega Jr. Oiga, dice así, vámonos, dice.
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2: Esto es Pescadores.

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un cariño muy especial, porque aquí crecimos en Houston, Texas, señores. Está por aquí nuestra familia que nos acompaña esta noche, nuestros colegas músicos, a toda la raza que nos acompaña. Nos sentimos a todísima madre estar esta noche con todos ustedes, señores. Grabaciones de Pescadores, raza bonita que nos acompaña.

0: uno de ustedes, bien contentos. Gracias por honrarnos con su presencia, pescadores del río Conchos. Gracias de todo corazón a todos ustedes, mis amigos paisanos de Zacatecas, gente del bello San Luis Potosí esta noche, los paisanos de Chihuahua. ¡Arriba San Luis Potosí, paisanos! Qué bonito se siente estar con todos ustedes. Gracias de todo corazón por apoyar la música de los servidores. Esta noche somos totalmente para ustedes. Vamos a brindar. Todos los que tengan su cervecita en mano, su traguito, su whisky, su tequilita, levántelo porque esta noche es de fiesta.
1: Se ha llegado la hora, señores. ¿Quién cumple años esta noche? El tío Nancy cumple años. A ver, pues, a ver, hay mucha gente que cumple años, ¿sí o no? A huevo. Voy a empezar a pedir el ID a ver si es cierto. No se crean. Este traguito va para todos ustedes. A toda esta linda raza mexicana que nos...

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1: Estamos haciendo videos en vivo nuevamente. Sus amigos de siempre, Viejones de Linares, un corrido grande desde el norte de nuestra república. ¡Continuamos, dice!

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0: los alegres del barranco, desde la perla tapatía, pariente.
1: Saludos para toda la raza, oiga. Aquí un gran saludo para todo el público. Y dice más o menos así, oiga, dice compa Luis R. Conríquez, y dice...

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Ándale pues, continuamos, seguimos adelante. Saludcita a mi compa. Otro de los corridos que viene por ahí para toda la raza de Jalisco. Un saludo muy especial, dice este tema. Se llama Raza Jalisciense y dice mi compa.

0: Ándele, pues, por ahí quedó. Por ahí, para los que les gusta pistear tequila, saludazos, mi compa. Continuamos adelante en esta noche de corridos. Gracias por acompañarnos, gracias por el apoyo, sus compas de la ley de Michoacán.
1: Estos viejones, cuatro de a caballo, su compa Freddy Vega. Es un honor para mí, viejo, estar con ustedes.
2: Comparito del honor.
1: Muchas gracias.
2: Nuestro recíproco, desde bienvenido desde Sonora, aquí en Monterrey, tu casa. Y que viva la música norteña con estos
1: así
2: clásicos,
1: nomás. Compadre. Una página más, viejo, a ver cómo nos sale.
2: Y ¡sí! Sí.

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1: Bueno.
2: Oye, fugitivo.
1: ¿Qué pasó?
2: Acá entre medio de la barca y Guadalajara hay un retén, no te vayas a pasar.
1: No te preocupes.

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1: Freddy Vega Junior, oiga, ahí le va un corrido, se llama Tractorista y dice así, mi viejo, dice...

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0: ¡Mi compa! Ándale pues, mi compa, vamos a enviar un bonito saludo para la gente. Ah, pariente, donde se dan las pitayas, viejo. El fuerte Sinaloa, mi compa. Esa gente de Huachochi, saludos. Vamos a enviarle el tremendo corridazo de la riata, mi compa. Ahí dice, viejo. ¡Ay, ay, agua! Es más abajo al lodo, dijo mi compa.
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trabajar y andamos con estas cosas. Lo que pasa es que estamos bien contentos esta noche de estar con todos ustedes. Raza bonita, gracias por acompañarnos. Mil disculpas a mis abuelos por mirarnos aquí empinando las botellas. Gracias por acompañarnos, mis abuelitos. Esta noche con nosotros nos sentimos bien contentísimos. De las grabaciones se llama El Amor Se Fue.

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0: Me gustan mucho.
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Canciones de Pescadores, con mucho cariño para toda la raza bonita que nos acompaña por aquí en esta noche. Claro que sí, continuamos con más y más música para todos ustedes, raza bonita, gente de San Antonio, Texas, Maestro Zapata y a su señora y esposa que nos acompañan por aquí en esta noche. Gracias por hacerlo. Por ahí nuestros compitas Rebelión, Andrés y toda su gente, señores, gracias por acompañarnos, a todos nuestros familiares que nos acompañan esta noche, familia Vallecillo, familia Pino y mis abuelos que están acá de este lado. Los queremos bastante. Abuelito, de cariño, es bolito y bolita, sabe, y aquí se los digo en público, que los queremos un chingo. Ustedes lo saben bien, cada que los veo les digo lo mismo, que los quiero un chingo. Igual quiero que lo sepan. Gracias por acompañarnos esta noche. Continuamos con más música. Sabemos que aquí en Houston, Texas, se bailan las cumbias, pero bien, bien, bien chingón. Se llama por ahí para toda la raza bonita que nos acompaña por aquí en esta noche. Bonito, bonito,

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De las cumbias sabrosas para todos ustedes, coahuilenses, en esta noche en la casa, para toda la raza cumbiambera. Si tenemos gente del Benitito Tamaulipas, el saludo para ustedes con muchísimo gusto. A mi compadrito Walter, esta noche en la casa, bienvenidos a todos ustedes, la raza que radica en esta bella ciudad de Houston y la raza que le va a los Astros, por supuesto, a mi primo David y toda la raza que apoyan al equipo de los Astros. Un saludo para ustedes con muchísimo gusto. Si tenemos gente de Centroamérica esta noche, el saludo para todos ustedes, mis amigos de Guatemala, la gente de Honduras, gente del Salvador, con muchísimo gusto el saludo y mucho respeto, hermanos, bienvenidos. A toda la raza de bota y sombrero, la gente de rancho, por supuesto, la gente de caballo, toda la raza carrerera esta noche, la gente de Ojinaga, Chihuahua, dice el...

cuando era niño, mi madre me decía: hijo, no juegues con las armas. Y me dio su bendición.

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1: Y esta vez estamos junto con nuestros amigos de Parranda, Duetazo.
2: Impostores de Nuevo León, de los temas viejitos pero sabrosones para todos ustedes. Llevo por nombre La Visa. Suelta la copa.

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Buenos días, good morning por la mañana a todos ustedes. Mi nombre es Elizabeth Guillén, más conocida como La Coqueta. Oigan, y hoy es 18 de mayo del 2026. 18 de mayo del 2026, comentarles que ya nada más nos queda esta semanita, si Dios permite, y la otra semanita, y se termina el mes de mayo. Oigan, qué rápido se está yendo los días, los meses y el año. La verdad que ya vamos a transcurrir otro añito más, ¿verdad? Sí, como les comento, si Dios nos permite. Y pues, buenos días a todos ustedes. Son las 8:05 de la mañana, corriendo y llegando tarde, como siempre. Pero aquí la coqueta con ustedes. Así es que vámonos con temitas románticos del ayer y del hoy, patrocinados por Abarrotes Galván, con puros temas románticos. ¿Cómo amanecieron, chicos? ¿Cómo les pinta su lunes hoy? Y nos vamos con ese tema de Leodan. ¿La radio está escuchando tu canción?

Buenos días, good morning por la mañana a todos ustedes. Oigan, no les dije nada, ¿verdad? se me pasó. Pues muchísimas felicidades hoy a los cumpleaños de hoy, 18 de mayo del 2026. 18 de mayo del 2026. Muchísimas felicidades, chicos y chicas. Pues que se la pasen muy bien hoy en su cumpleaños a todas las personas de hoy cumpleañitos, las personas que cumplen años o festejan alguna fecha muchísimo, muy especial, pues muchas felicidades. Pues nos vamos con más temas, estamos con más temitas, temas románticos del ayer y del hoy. Y ya son las 8:09 de la mañana, que no se les haga tarde. Pues saludos a todos mis ahijados que pues andan por ahí, a lo mejor más crudos que un arroz, ¿verdad, chicos? Vámonos con este tema de los Mier, se llama Te Amo.

Vámonos con más temitas, vámonos con más música. Muy, pues, saludos al buen amigazo Hugo Voz hasta las Cataratas del Niágara. Por ahí me está comentando que hoy es su cumpleaños. Vámonos hasta allá a festejar, ¿verdad? Pues buenos días. Por ahí me está comentando que anda trabajando, pero que un ratito más por ahí va a salir temprano para festejar. Pues por ahí nos vemos, buen amigazo Hugo Voz hasta las Cataratas del Niágara. Nos vamos a ir a festejar, ¿verdad? Algo de Los Temerarios se llama Estaba Solo y saludos a todas las personas que ya nos están sintonizando. Estamos con temas románticos del ayer y del hoy y vámonos con ese temita.

Estamos con temitas, con temas románticos del ayer y del hoy. ¿Cómo andan? Good morning por la mañana a todos ustedes. Ya estamos por aquí activando con todos ustedes aquí en Radio San Chepe. Comentarles que el número de cabina es el 487-127-5046. 487-127-5046. Manden un saludo, piden algún temita romántico, que estamos para complacerlos aquí, la coqueta con ustedes. Pues bueno, saluditos también a todas las personas de Rosenberg, Texas, San Antonio, Texas, de Mississippi, de Houston, de Dallas, Texas, donde anda esa racita trabajadora, que ya andan chambeando en lo verde. Vámonos con un tema de Manuel, se llama Todo se terminó.

Vámonos con más temitas, no se duerman, no se duerman. Vámonos con más temas, vámonos con más música. ¿Cómo andan, chicos y chicas? Good morning por la mañana. Oigan, ¿cómo se la pasaron este fin de semana? Cuéntenme algo, platíquenme algo para no dormirme. No, no se crean. Y pues saludos a todas las personas que ya andan al 100, siempre, siempre al pendiente de Radio San Chepe. Doñana, buenos días, ¿cómo anda, Doñana? Saludos, Doñana, si está echando unas tortillitas calientes. A todas las personas que están echando tortillas calientes y que nos están escuchando, échenle ganas. Sí se puede, ¿verdad? Unas tortillitas bien calientes. Calientitas, calientitas, recién hechas a mano, ¿verdad? Todas las personas que también les gusta tortear, echar tortillas para las enchiladas bien, bien sabrosas, ¿verdad? Pues bueno, estamos con más temitas, estamos con más música, 8:22 de la mañana, La Coqueta aquí con ustedes, llevándole los mejores temas los temas románticos del ayer y del hoy. Nos vamos con otro tema de los Bukis, se llama Dime que no te perdí.

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Seguimos con más de Mites Románticos. ¿Cómo andan, chiquillos y chiquillas? Good morning por la mañana. No andan más crudos que un arroz, oigan. Saludos a todos mis ahijados, a todos mis compadres, a todos mis comadres. Saludos a todos ustedes, oigan. Estamos con temitas románticos del ayer y del hoy para que pidan algún temita aquí con la coqueta. No se me duerman, oigan. Ya es lunes. Feliz inicio de semana también para todos ustedes. Pues, como lo dicen, los lunes ni las gallinas ponen, ¿verdad? Pero aquí en Radio San Chepe sí, oigan. Así es que véngase para acá, pídame algún temita y déjese soltar la greña, como luego dicen, ¿verdad? Para que me pidan algún temita. Pues bueno, estamos con saludos, a ver, unos saludazos, dice Jorge Silva. Un saludo para la raza de Omega. Saluditos a todos ustedes, chicos. Y pues saludos a doña Ana. Doña Ana ya siempre al pendiente de Radio San Chepe, doña Ana. Qué bueno, doña Ana. Échese unas tortillas bien calientitas, ¿verdad? Y vámonos con un tema de Bronco, se llama Llorando bajo la lluvia.

Excelente, excelente lunes para todos ustedes. Otro lunes más, otro lunes de pues ya con las pilas puestas para empezar una semanita más con todos ustedes, con todas las personas que siempre nos están pues sintonizando, nos están mandando saludos. Aquí andamos ya la orden para el desorden, oigan, chicos y chicas. Así es que comentarles algo también. Comentarles que traemos horitas disponibles para todos ustedes. La coqueta con ustedes, con horitas, muchas horitas disponibles para todos ustedes. Si gustan algunas, unas horitas, aquí vamos a andar con ustedes. Y nos vamos con más temas, nos vamos con más música, nos vamos con más saludos. Saludos hasta Tennessee, Nueva Orleans, Luisiana, Nueva York, Atlanta, Michigan. ¿Dónde anda esa racita trabajadora, chicos y chicas? Hay que ponernos las pilas, pues ya es lunes, ¿verdad? Algo de los bríos, perdón, se llama Yo sé que te acordarás.

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Muy buenos días, don Modesto. ¿Qué temita le vamos a estar poniendo, hombre? Dígame. Que ahorita andamos con todas las pilas, ¿verdad? Con todas las pilas del lunes. Buenos días a todas las personas que pues ya andan trabajando desde bien tempranita la mañana. Dijera la güera, ya andan en la pura chinga, ¿verdad? Pues saludos a todos ustedes. Pídanme algún temita, chicos y chicas, un tema romántico del ayer y del hoy. Dígame de dónde nos están escuchando y rápidamente se va el saludazo para todos ustedes. Pues un saludo también para todas las personas de Florida, de Houston, de Sheridan, de Dallas, Texas, de Tijuana, donde anda esa racita trabajadora, chambeadora, que andan pues ya chambeando en lo verde. Por ahí mis ahijados que andan en lo verde, ¿verdad? Van a decir, andamos juntando los billetes, ¿verdad? Oigan, un saludazo para esas personas que me están pidiendo este tema. El tema es de Los Ángeles, de Charlie. Se llama Déjeme si estoy llorando. Dígame de dónde nos están escuchando nada más, chicos.

Estamos con más temitas, estamos con más música romántica del ayer y del hoy, patrocinada por Abarrotes Galván. Y ya son las 8:39 de la mañana, que no se les haga tarde. Saludos a todas las personas que ya nos están sintonizando también. Good morning por la mañana. A todas las personas de aquí de San José del Tapanco, del Valle Florido, del Puerto de Martínez, Agua Dulce, Santa Rosa de Lima. A todos ustedes, Plazuela. Pues aquí parece que la otra vez nos mandaron saluditos de San José de las Flores. También saludos a todos ustedes. Hasta donde llegue la señal de... Pues la señal llega hasta allá, hasta todos los lugares, ¿verdad? De Radio San Chepe. Es decir, hasta las cataratas del Niágara, ¿verdad? Hasta allá que llegue la señal, ¿verdad? Con el buen amigazo Hugo Voz. Pues saludos a todos ustedes, la verdad. Gracias por siempre estar sintonizando Radio San Chepe. Y pues ahorita con la coqueta más que nada, ¿verdad? Traigo horitas disponibles para todos ustedes, chicos y chicas. Y pues nos vamos con ese saludo para el buen amigazo Eduardo López. Y pues todas las personas que trabajan en la soldaduría y con él, ¿verdad? Dice, hola bella dama, feliz inicio de semana, saludos para usted y saludos para usted en cabina y para sus patrocinadores. Saludos para don Acasiano, el Piola, Ricardo, Javier, Jaime, Alberto, Chaneque y el Temerario. Saludos para todos ustedes, para esas personas que ya andan trabajando, ya andan bien tempranita en la mañana, echándole muchísimas ganas, ¿verdad? Saludos hasta Atlanta, Georgia, ¿verdad? Si no me equivoco. Y nos vamos con un tema que me están pidiendo de Juan Gabriel. Vámonos con ese tema.

0: Seguimos con más temas, seguimos con más música. Buenos días para todos ustedes. Good morning por la mañana también para todos ustedes. Y pues traemos horitas disponibles para todos ustedes, 8:44 de la mañana. Saludos a todas las personas que ya nos están sintonizando. Estamos con temas románticos, muy románticos del ayer y del hoy, patrocinados por Abarrotes Galván. También saludos a... ¿A quién le mando saludos, oigan? A todos mis ahijados, a todos mis compadres que nos están escuchando, porque luego por ahí dicen que no les mandamos saludos, oigan, aquí andamos al pendiente. Ustedes, pídanme un temita, ¿verdad? Siempre les andamos por aquí pasando el número de cabina es el 487-127-5046, y pues saludos a todas las personas, las que andan en la soldaduría, los finicheros, los cementeros, ¿quién más por ahí me falta, oiga? ¿Quién más anda trabajando en lo verde? A todas las personas que andan en el campo, ¿verdad? También saludos a todos ustedes, a todas las personas de ahí de Mississippi, a todas las personas de Mississippi, ahí saludos a mi tío. Y pues a todas las personas que ya andan activando desde bien tempranito, desde las 5 de la mañana, ¿verdad? Nosotros se nos duerme bien feo el gallo aquí, oigan, el gallo no quiere salir temprano a darnos los buenos días, ¿verdad? Pues bueno, un tema más de Los Temerarios se llama La Mujer que Soñé.
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Vámonos con más temitas, vámonos con más música. Muy, muy buenos días. El buen amigazo Beto Sánchez dice: saludos para los premiadores más perros de Houston y de Sheridan. ¿Cómo andan? ¿Cómo andan? ¿Algún temita romántico del ayer y del hoy? Pídanme un temita, hombre, chicos. Luego me mandan los saludos, pero no me piden temas, ¿verdad? Pues bueno, yo les voy a poner el tema que luego por aquí uno dice el que caiga, ¿verdad? Dicen, hay saludos para Juan Felipe del Honcle. Oigan, ¿qué nombres tan? ¿Qué? Ay, lugares tan raros. Viene siendo que de Guanajuato, si no más me equivoco. Ah, de San Luis Potosí, ya me dijeron. Ok, mejor de San Luis Potosí, oigan. Juan Felipe de San Luis Potosí, Juan Consley, dice que por ahí le eche muchísimas ganas, que porque ya es lunes, ya es inicio de semana y apenas se anda poniendo las pilas ese buen amigazo, oiga. Saludos hasta San Luis Potosí a todas las personas que ya nos están sintonizando. Juan Felipe, ponte las pilas que ya es lunes, hoy es. Vámonos con un tema de Bronco, se llama No, no nos vamos a olvidar. Ah, qué tema.

Feliz inicio de semana para todos ustedes y pues saludos a todas las personas que ya nos están sintonizando desde San Luis Potosí. Como les comento, muchas personas que ya desde siempre nos sintonizan, oigan, que siempre están al pendiente de aquí de Radio San Chepe, pues nosotros también siempre estamos al pendiente de mandarles saludos a todos ustedes, a todas las personas que pues con todo cariño y con todo respeto, pues nos mandan saludos aquí en la radio, ¿verdad? A todos nosotros. Saludos a todas las personas de Mississippi, a toda mi familia de San Antonio, Texas, de Rosenberg, Texas. Saludos también a Norte Carolina, Charleston, Sur Carolina, Florida. A todos ustedes, Nueva York, Luciana, a todas esas personas que pues andan siempre al pendiente de Radio San Chepe. A los buenos amigazos de Houston, de Sheridan, también a esas buenas personas. Y pues, ¿qué más les puedo decir? Es lunes, feliz inicio de semana para todos ustedes. Comentarles que también traemos horitas disponibles para todos ustedes y la coqueta con ustedes más que nada, ¿verdad? También saludos para mi tía Rafa, que me está pidiendo un temita. El tema es de Un Millón de Rosas de la Mafia. Saludos hasta Mississippi con la tía Rafa.

Buenos días, chiquilla bonita. Saludos a la amiga Francis. ¿Qué andas haciendo en San Antonio, Texas? ¿Oyes? Dice, hoy andamos acá en San Antonio, Texas. Qué bonito, oigan, qué bonito. Por ahí hay un parque Santa Lucía, creo que se llama algo así, creo, no sé. Si es que no me equivoco, ¿verdad? Pero es un parque por ahí muy bonito, ahí en San Antonio, Texas. Vámonos para allá, ¿verdad? Hoy te agarro el avión y nos vamos, ¿verdad? Saludos a todas las personas que ya nos están sintonizando y pues comentarios que traemos ahorita disponibles con la coqueta. Saludos a la amiga Francis, saludos al buen amigazo Hugo Voz, al buen amigazo Eduardo López, al buen amigazo Beto. ¿Quién más? Oigan, hasta San Luis Potosí, a esas personas de San Luis Potosí. No, no está por aquí el nombre de la persona, pero saludos hasta San Luis Potosí. Saludos a doña Ana, unas tortillitas bien calientes, ¿verdad, doña Ana? Échele tortillas bien calientes, oiga. Unas tortillas para que más de rato pues nos hagan unas enchiladas bien sabrosas, doña Ana, ¿verdad? Pues a todas las personas también de aquí de San José del Tapanco, que son bien trabajadoras, que en la noche pues ponen su puesto de enchiladas, de taquitos, pues a todos ustedes, la verdad, mis respetos y pues gente bien chambeadora de aquí de San José del Tapanco, ¿verdad? De muchos lugares, porque la verdad hay muchos lugares que también pues hacen comida muy sabrosas en las noches. Los taquitos de a 2 pesos, luego decíamos que de a peso de ahí de Plazuela, ¿verdad? También a esas personas de aquí de Plazuela, cerquitas aquí, que también luego se va uno a comer, ¿verdad? A otros lugares. Dice el buen amigazo Beto Hernández, buenos días, coqueta, ya andamos aquí trabajando. Buenos días a esas personas de Rosenberg, Texas. ¿Cómo les fue su fin de semana, verdad? Ya ni me platican, oigan. Bueno, yo sé que más crudos que un arroz, ¿verdad? Eso que ni qué. Pues vámonos con más temitas. Un tema que me está pidiendo el buen amigazo Hugo Bosa hasta las Cataratas del Niágara. Y también pues mandarle saludos y muchas felicitaciones a ese buen amigazo, que también es uno de nuestros patrocinadores siempre aquí en Radio San Chepe. Hoy es su cumpleaños. Hoy está de manteles largos el buen amigazo Hugo Bosa, pero dice que está trabajando, que un ratito más pues va a salir a festejar su cumpleaños. Qué bueno. Pues miles de bendiciones de aquí de Radio San Chepe para el buen amigazo Hugo Voz. Nos vamos con un tema de Los Temerarios que me está pidiendo Bella pero Mala.

la coqueta aquí con ustedes, con horitas disponibles. También comentarles que pues la señal de aquí de Radio San Chepe es por vía satelital, por vía internet. Así es que pues gracias a todas esas personas que pues siempre tienen el honor de estarnos saludando de muchos lugares. La verdad, como les comentaba hace ratito, yo sé que de veras hablo, oigan. Hasta por los codos, oigan, no se crean. Pero sí, oigan, muchísimas gracias a esas personas que pues se dan el tiempo, la verdad, se dan el tiempo de pues siempre sintonizarnos, aunque anden bien ocupados, la verdad, pero pues siempre, siempre andan al pendiente de Radio San Chepe, donde quiera que nos se encuentre la señal, pues la señal de todo lo internet, de todo este la música de aquí de nosotros. Pues saludos a todos ustedes, la verdad, de parte de La Coqueta. Traemos horitas disponibles, muchas horitas disponibles para todos ustedes. Ya son las 9:04 y pues nos vamos con otro tema que nos están pidiendo. Saludos a todas las personas de Rosenberg, Texas, al buen amigazo Beto Hernández, a todas las personas trabajadoras de Rosenberg, Texas. Dice, aquí ya andamos trabajando, Coqueta. Dijera la güera, ya andamos en la pura chinga, ¿verdad? Pues saludos al buen amigazo Cubus hasta las Cataratas del Niágara, que hoy es su cumpleaños. Y pues a todas las personas que les digo que ya nos están sintonizando, traigo horitas disponibles para todos ustedes. Y también saludar a esos buenos amigazos que andan más crudos que un arroz, oigan. Como luego dicen, pero anoche, oigan, pero anoche, ¿verdad? Ahorita ya ni quieren saber de nada, ¿verdad? Puro suero. Saludos a esos, a mis coquetos de Arkansas, ya andan tomando suero, ¿verdad? Muy temprano a la mañana. Pues bueno, un saludo del buen amigazo Eduardo López, que pues también siempre nos está sintonizando en Atlanta, a esas personas de Atlanta. Y ya se aprendió hasta nuestros nombres, el buen amigazo Eduardo López. Dice, saludos para todas las locutoras y locutores de Radio San Chepe, para la China, para la Coqueta, la Chaparra, la Tóxica, la Lin, el Michi y le faltó Wichi. Pero saludos para todos nosotros. Muchísimas gracias. Feliz inicio de semana también para todos ustedes. Un tema que me está pidiendo de Roberto Carlos se llama Todo Hombre que Sabe Querer.

Muchísimas gracias, Abarrotes Galván, por esta horita patrocinada de 8 a 9 de la mañana con temas románticos del ayer y del hoy. Mi nombre es Elizabeth Guillén, más conocida como La Coqueta, y traigo horitas disponibles y para todos ustedes, porque si no sale alguna horita disponible, pues yo pasaría a retirarme con una molestia bien grande, ¿verdad? Yo me voy. Me voy porque aquí espantan, ¿verdad? Pues bueno, vámonos con un temita nuevecito que pues no había escuchado. Bueno, estaba escuchando en el TikTok. Ese TikTok, ¿verdad? Nos roba el tiempo. La energía norteña, por ahí se llama Concédeme el honor de la energía norteña.

Muchísimas, muchísimas gracias a todas las personas que estuvieron en sintonía de Radio San Chepe con la Coqueta. Saludos también a toda mi familia de San Antonio, Texas, Mississippi, y saludos a todas esas personas de Tennessee, de Nueva Orleans, de Luisiana, Nueva York, Atlanta, Michigan, desde Arkansas, las Cataratas del Niágara, el buen amigazo Hugo, Tijuana, Dallas, Texas, Houston, de Sheridan, de Florida, de Sur Carolina, Norte Carolina, Charleston, de Rosenberg, Texas. Saludos a todos ustedes, chicos. Yo paso a retirarme. Y pues feliz inicio de semana también para todos ustedes, para todas las personas que estuvieron mandando saludos. Gracias, gracias, se les agradece de corazón. Y pues comentarles que Radio San Chepe siempre está aquí en sus corazones, no se crean. En el corazón mío, ¿verdad? En sus corazones también, no se crean. Pues que siempre está 24/7 Radio San Chepe aquí con nosotros, y pues hasta donde llegue la señal de internet, hasta allá llega Radio San Chepe con todos ustedes. Un tema de Grupo Legítimo, de mis preferidos, pídeme, pídeme, pídeme del Grupo Legítimo. Gracias, gracias, La Coqueta con ustedes. Échenle muchísimas ganas. Ya sé que andan en la pura chinga, que ahorita no pueden mandar saludos, pero échenle muchísimas ganas. Feliz inicio de semana para todos ustedes y pues para todas las personas de aquí de San José del Tapanco también, ¿verdad? Para todas las personas trabajadoras, saludos al barrio de las Calaveras, al barrio Chicano, al barrio La Loma y al barrio Pobre. Ah, no, es igual, ¿verdad? Me ando comiendo uno, oigan. A ver, el barrio Chicano, el barrio el Pobre, el barrio La Loma y el barrio Las Calaveras, ¿verdad? Ay, no, ya. Es lunes, ¿verdad, Chihuahua? Hay que equivocarnos un poquito, ¿verdad? Pues bueno, muchísimas gracias. Saludos a todos mis ahijados, a todos mis compadres, a todas las personas que luego me piden un saludo. La verdad es que luego se nos va el avión aquí, oigan. Luego se nos va el avión, pero pues siempre estamos aquí mandándoles saludos a todos ustedes, ¿verdad, chicos? Gracias, gracias. Me paso a retirar porque aquí espantan y un rico besote para todos ustedes para que se pongan las pilas hoy lunes.

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1: Y andamos con estas cosas. Lo que pasa es que estamos bien contentos esta noche de estar con todos ustedes. Raza bonita, gracias por acompañarnos. Mil disculpas a mis abuelos por mirarnos aquí empinando las botellas. Gracias por acompañarnos, mis abuelitos. Esta noche con nosotros nos sentimos bien contentísimos. De las grabaciones se llama El Amor Se Fue.

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directamente desde el rancho San Gabriel, en Allende, Nuevo León, de los corridos, corridos ya de veras. Mi compa Leandro Ríos, Impostores de Nuevo León, se lo enviamos, se llama El Amo. Ahí le va, primo.

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Exactamente, son las 12 del día con 6 minutos. Estamos comenzando la hora de lonche. Buen provecho a quienes estén comiendo. Enviamos el saludo para todos los patrocinadores de Radios HP.

comenzamos complaciéndolos con lo mejor de la música. Gracias por estar en sintonía con nosotros. Vemos el saludo para la raza de aquí de San Chepe que está sintonizando la hora del lonche. Por ahí para Marcos Guillén.

Exactamente, son las 12 del día con 20 minutos. Seguimos en la hora de lonche complaciéndolos con lo mejor de la música. Gracias por estar en sintonía con nosotros. Un saludo para toda la raza de San Antonio, Texas, que está sintonizando Radio San Chepe.

Gracias por estar en sintonía con nosotros. Yo mando un saludo para la raza aquí de Sanchepe que está sintonizando la hora del lonche, por ahí para los de la Suburban Dorada. Nos están pidiendo Hombre de Napoleón y con gusto los complacemos.

Nos complacemos con lo mejor de la música. Gracias por estar en sintonía con nosotros. Enviamos el saludo para una persona que está en sintonía de Radio Sanchepe. El saludo es de parte de la Chaparrita. Nos está pidiendo Es Verdad con los Tucanes de Tijuana y con gusto los complacemos.

Exactamente, son las 12 del día con 38 minutos. Seguimos en la hora de lonche complaciéndolos con lo mejor de la música. Gracias por estar en sintonía con nosotros. Enviamos un saludo para toda la raza de Puerto de Martínez que está sintonizando Radio Sanchepe, por ahí para Carlos González.

Continuamos complaciéndolos con lo mejor de la música. Gracias por estar en sintonía con nosotros. Vemos el saludo para toda la raza del estado de Florida que está sintonizando Radio Sanchepe, por ahí para Carlos Arbizu.

Exactamente, son las 12 del día con 52 minutos. Seguimos en la hora de lonche complaciéndolos con lo mejor de la música. Gracias por estar en sintonía con nosotros. Demos el saludo para toda la raza de Dallas, Texas, que está sintonizando Radio San Chepe.

Gracias por estar en sintonía con nosotros. Enviamos el saludo para toda la raza del estado de Mississippi que está sintonizando Radio Sanchepe. Por ahí que envían el saludo a toda la raza que vive en la calle Victoria aquí en Sanchepe. Nos están pidiendo la canción de Dime con Julián Álvarez y con gusto los complacemos.

Gracias por estar en sintonía con nosotros. Bien, pues saludo para la raza de aquí de San Chepe que está sintonizando la hora del lonche, por ahí para la tóxica. Nos está pidiendo hoy empieza mi tristeza con Montes de Durango y con gusto la complacemos.

Exactamente es la 1:03 p.m. Ya nos vamos. Gracias por haber estado en sintonía con nosotros en la hora de lonche. Gracias a todos los patrocinadores de Radio Sanchepe que hacen que este proyecto siga sonando. Yo le digo, hay quienes se inflan como un globo por un apellido, un cargo o una cuenta en el banco y se olvidan que vivimos en un mundo lleno de alfileres. Ya sabe, pórtese bien. Si toma, no maneje. Si maneja, maneje con precaución, porque en casa alguien lo está esperando. Yo regreso este miércoles en punto de las 12 para que siga usted sintonizando la hora de lonche. Gracias y hasta la próxima.

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0: te tocan estos viejones, cuatro de a caballo, su compa Freddy Vega. Es un honor para mí, viejo, estar con ustedes.
1: Comparito, el honor.
0: Muchas gracias.
1: Nuestro recíproco, desde bienvenido desde Sonora, aquí en Monterrey, tu casa. Y que viva la música norteña con estos
0: así
1: clásicos,
0: nomás. Compadre. Una página más, viejo, a ver cómo nos sale.
1: Y ¡sí! Sí.

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Vamos a continuar, mi compa, pariente. Vamos a seguir adelante con más corridos. Chacalosos, viejo, chacalosos. Y ahí le va un bonito saludo para toda la raza bonita del bonito estado de Sonora, pariente. Y ahí le va este bonito corrido, mi compa, claro que sí. Un corrido que compuso un viejo bigotón, que por ahí es muy conocido por todo, viejón. Ándale, pues, oiga. Y un saludo para mi compa Melchor, hombre, dice. ¡Ahí le va, viejo!

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1: Oli, oli, muy buenas tardes, saluditos cordiales por ahí para toda la racita que ya se encuentra sintonizando Radio San Chepe. Muy buenas tardes, mi racita, me presento, Susy Morales, la China, por acá para andarlos acompañando este lunesito 18 de mayo, por acá 3:11 de la tarde, y pues por acá para andarlos acompañando de 3 de la tarde a 5 de la tarde, mi racita, por ahí, saluditos cordiales para toda la racita que ya sintoniza Radio San Chepe, y pues por acá, mi racita, ya se la saben, que tenemos barrita libre y por ahí también tenemos orejitas disponibles por ahí por si usted gusta y quiere patrocinar. Ay, saludos cordiales para toda la racita y pues mi racita, vámonos con el favor de Dios, feliz San Lunes, nos vamos a ir con más temitas y por acá con más saluditos, mi racita, para que por ahí se vaya reportando. Los saluda Susy Morales, la China, y nos vamos con esto, mi racita, de la banda Arcángel R15, y dice la 4x4. Ay, saluditos.

Saluditos cordiales por ahí para toda la racita que sintoniza por acá Radio San Chepe. Muy buenas tardes, mi racita por acá. Continuamos y por acá le comparto el número en cabina para que se vaya reportando al número 487-127-5046. Saluditos cordiales, mi racita. Y por acá continuamos con más temitas, dice los dos de Tamaulipas. Ayúdame.

Seguimos por acá con más temitas. Saludos cordiales por ahí para toda la racita que nos sigue sintonizando por Radio San Chepe. Saluditos desde Houston, Texas, dice por acá la racita. Y por acá continuamos con más temitas, mi racita, por ahí para que se vaya reportando. Por acá los saluda Susy Morales, la China. Y nos vamos a ir con esto de los hermanos Espinosa, dice el malandrín.

Continuamos por acá con más temitas. Saludos cordiales por ahí para toda la racita que nos sigue sintonizando por acá por Radio San Chepe. Continuamos con más temitas, mi racita. Saluditos cordiales por ahí para toda la racita que anda en pura chinga. Y pues por ahí para la racita que ya anda vaciando botes. Nos vamos con esto de los hermanos Espinosa y dice, pensando en grande. Ay, saluditos por acá. Los saluda la...

Continuamos por acá con más temitas. Saludos cordiales por ahí para toda la racita que nos sigue sintonizando. Saludos por acá para el buen amigo Don Carlos. Y continuamos por acá con más temitas y saluditos. Dice por acá el buen amigo El Navito. Ay, saludos para el Piggy, para el Rugar y para el Alex Castro. Saluditos cordiales por ahí para esa racita que anda en pura chinguiza. Vámonos con esto. Y dice la racha de los hermanos Espinosa. Ay, saluditos.

Continuamos por acá con más temitas. Saludos cordiales para ahí, para toda la racita que nos sigue sintonizando por Radio San Chepe. Continuamos por acá con más temitas y dice por acá el buen amigo Beto Sánchez. Hola, China, ¿cómo estás? Saludos por ahí para los raimeros perros de Houston y Sherida. Ay, saluditos cordiales por acá para esa racita que también anda en pura chinga. Saluditos cordiales por ahí para los raimeros perros de Houston y Sherida. Por acá

Continuamos por acá con más temitas. Saludos cordiales por ahí para toda la racita que nos sigue sintonizando por acá por Radio San Chepe. Dice, ay, saludos a los muñecos. Saluditos cordiales por ahí para los muñecos hasta Mississippi. Y continuamos por acá con más temitas. Dice el Navito, ay, saluditos para el Piggy, para el Rugar, para Alex Castro y por ahí para el buen amigo el Navito. Vámonos con más temitas y saluditos. Y dice Beto Sánchez, Aili, con la canción de las medias negras. Saluditos cordiales por ahí para los Fraimeros Perros de Houston y Shea.

Seguimos por acá con más temitas. Saludos cordiales por ahí para toda la racita que nos sigue sintonizando por Radio San Chepe. Por acá los saluda Susy Morales, la China, mi racita. Y continuamos con más temitas. Ay, para que se vaya reportando, mi racita. Y nos vamos con esto de Luis Sánchez y dice... el Botas Blancas. ¿Quién es ese pelado? Ay, saluditos para toda la racita que anda en no pura chinga. Nos vamos por acá con más temitas y enfilamos por acá. Amantes y amigos, ay, saluditos.

Continuamos por acá con más temitas. Saludos cordiales por ahí para toda la racita que nos sigue sintonizando por Radio San Chepe. Y mi racita, continuamos por acá con más temitas. Saluditos cordiales y por acá con Barrita Libre. Ay, saludos cordiales para toda la racita. Y mi racita, por acá tenemos una horita totalmente libre y disponible por ahí por si usted gusta y quiere patrocinar. Saluditos cordiales y nos vamos con esta de Ay, te encargo, amantes y amigos con Río Grande. Ay, saluditos cordiales para los muñecos que andan en pura chinga. Vámonos.

Continuamos por acá con más temitas. Saludos cordiales por ahí para toda la racita que nos sigue sintonizando por acá por Radio San Chepe. Y continuamos por acá con más temitas, mi racita. Ay, para que se vaya reportando. Nos vamos con eso del conjunto Bravo y dice: ¡qué fácil es!

Continuamos por acá con más temitas. Saludos cordiales por ahí para toda la racita que nos sigue sintonizando por Radio San Chepe, 3:45 de la tarde, mi racita. Y por acá continuamos con más temitas, mi racita. Por acá tenemos barrita libre y también tenemos orejitas libres.

Continuamos por acá con más temitas. Saludos cordiales por ahí para toda la racita que nos sigue sintonizando por Radio San Chepe, 3:49 de la tarde, mi racita. Y nos vamos con esto de los...

Continuamos por acá con más temitas y saluditos. Y dice por acá el amigo Beto Hernández: agárrate, primo, ahora agarren ese muchacho, no se les vaya a caer. Saluditos cordiales por ahí para la racita que todavía sigue en chinga. Y nos vamos con esto de

Continuamos por acá con más temitas, saludos cordiales por ahí para toda la racita y dice por acá, buenas tardes, ahí porfis te encargo la de una vez más de Conjunto Primavera, va que va mi racita, saluditos cordiales y por acá ahorita se le echamos, saludos cordiales por acá para Marisol Nava y nos damos.

Continuamos con más temitas. Saluditos cordiales por ahí para toda la racita. Y dice, por ahí le encargo la de Una Vez Más de Conjunto Primavera. Saluditos cordiales por ahí para toda la racita. Y continuamos con más temitas. Por acá los saluda la China.

Continuamos por acá con más temitas. Saludos cordiales para ahí, para toda la racita que nos sigue sintonizando. Y dice, hola, ¿cómo estás? Saludos desde Atlanta, Georgia. Y me puedes complacer con la canción de La Última Cabravana. Ay, por favor, ay, saluditos cordiales para toda la racita. Y nos vamos con esto, mi racita dice, Mi Última Cabravana. Ay, saludos cordiales por acá para esta racita de soldadores, que por acá nos sintoniza por Radio San Chepe.

Saluditos cordiales por ahí para toda la racita que sigue en sintonía de Radio San Chepe y mi racita que creen que el día de hoy yo me paso a retirar. Saluditos cordiales por ahí para toda la racita que se subo sintonizando por acá por Radio San Chepe. Por acá los voy a dejar con este temita, mi racita, ya se la saben por ahí, que Diosito me los bendiga, la suerte me los persiga. Y pues, mi racita, nos vemos el día de mañana por acá en punto de las 8 de la mañana a 10 de la mañana. Por ahí con una horita totalmente libre y disponible por ahí por si usted gusta y quiere patrocinar. Y pues también nos vemos a las 8 de la mañana por ahí con la horita romántica, por hacer recuerdo, mi racita, por hacer los enamorados. Y pues, mi racita, el día de hoy yo me despido con este temita que dice "Ayúdame a olvidarte" de los Rieleros del Norte. Ay, saludos cordiales para toda la racita y pues ya se la sabe mi racita por ahí, que Diosito me los bendiga, la suerte me los persiga. Nos vemos el día de mañana y pues por acá saluditos cordiales, los saludo la China. Por acá los dejo con este temita, mi racita. Ay, por ahí saludos para la racita de Atlanta, Georgia. Por ahí para la racita de Mississippi. Por ahí para los primeros perros de Houston y Sheridan. Por ahí para la racita de Houston, Texas. Saluditos y racita.

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Buenas tardes, mi raza, aquí con ustedes su amigo y servidor Luis Morales, acompañándolos de 5 a 7 de la tarde, mi raza. Ánimo, saludos ahí para toda la raza que esté en sintonía de Radio San Chepe. Saludos ahí para Drywell Remodeling, A&M en Coyar, Arkansas.

Por ahí entra, perdón, entra Lemmy Bustos y hermanos Espinosa, mi raza. Por ahí nos confundimos. Por ahí saludos, ahí para Drywell Remodeling, A&M. Saludos, ahí va toda la raza que está en sintonía de Radio San Chepe.

Por acá seguimos con más temazos, mi raza. Por acá nos llega algo de Hermanos Espinosa, Freestyle. Son las 5:09. Ánimo, saludotes.

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1: Acá seguimos con más temazos, mi raza. Por acá nos llega otro temazo de Hermanos Espinosa. Dios por delante, por eso dos temas para toda la raza.

Bueno, acá seguimos con más temazos, mi raza. Por ahí quedó ese temazo humildemente. Por ahí Lot Cypher, Drywell Remodeling, A&M, en Coyarcán Cypher, el equipón. Por ahí seguimos con más temazos. Por acá nos llega algo de los dos de Tamaulipas. Esto que se llama Ayúdame. Saludos.

Saludos para la raza que va saliendo de la chapa. Ánimo, saludos para la raza de Sudamérica. Saludotes. Ahí va la raza de la Unión Americana. Todo México, saludos. Ahí va la raza de Canadá. Saludos para el compadre de Chirri.

Padre, va que estás en los cielos, bendícenos a cada uno de nosotros, y más que nada el que escucha este álbum, Señor. Cuídenos, bendícenos, protégenos hoy y siempre, Señor. Te agradecemos todas las oportunidades, otro día más de vida, Señor. Le pedimos de tu protección hoy y siempre. Perdónanos por nuestras faltas, errores y pecados, en el nombre de Jesús Cristo Jesús, Señor, y Espíritu Santo, Señor. Amén.

Por acá seguimos, gol más temazos. Ánimo, mi raza, saludos. Ahí saludos ahí para toda la raza que nos sintoniza. Por ahí la siguiente ahorita viene disponible y libre. Ahí para si gustan patrocinarla, estamos a sus órdenes. Por acá seguimos, gol más temas. Nos llega Lemmy Bustos, la era de hielo, saludos. Pero esto ahorita entran los dos de Tamaulipas, a Lemmy Bustos y hermanos Espinosa. Puro traigo el remodeling, A&M, saludos.

Ahora seguimos con más temazos. Saludos ahí para el pariente Junior Morales. Saludos. Ahí nos pide la de Hermanos Espinosa, prueba de fuego. Saludotes. Ahí para el pariente Junior Morales. Saludos hasta la Unión Americana.

0: Un saludo para el amigo Nabo Verde, saludote.
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0: Acá nos dice saludos de los Ruferos de Kentucky con la canción de La Racha de Hermanos Espinosa. Claro que sí, saludos.

0: Ahí, saludos para toda la raza. Por ahí la siguiente, ahorita viene libre y disponible. Saludos ahí para toda la raza que está sintonizando Radio Sanchepe. Saludos. Por ahí quedó ese temazo. Fui el penuche, el puneche. Saludotes. Por ahí, saludos ahí para el amigo Mandín Galván. Saludotes por ahí. Nos llega algo de los hermanos Espinosa, Prueba de Fuego. Ahí para saludar al pariente, el Ros, ahí para el Junior Morales. Ánimo, saludotes.
1: Esta noche aquí los videos live con sus amigos, los hermanos Espinosa. Este tema inédito de Mi Puño y Letra titulado Prueba de Fuego. Ahí para que se identifiquen, señores. Y dice...

Ay, con este temazo, saludotes, ahí va el valiente, el Junior Morales. Por acá seguimos con más temitas. Por acá nos dice, saludos a los roferos de Kentucky, ahí con la canción de La Racha de Hermanos Espinosa. ¡Ánimo, saludos!

Ahora saludos para toda la raza que nos sintoniza. Ánimo, saludotes. Ya es lunes. Ahí estamos a 18 de mayo, mi raza.

Por acá seguimos con más temazos. Por ella estamos casi en la recta final de esta horita. 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Por acá nos llega esto que se llama Cantan las ranas. Sale mi voz.